0: malo.
1: Y no mucha mierda, mamá.
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1: ¿Qué que hizo?
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1: 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No me si mata, no mata.
0: Ves la escota, no.
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